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Estoy muy duro, sí, ok, ahí vamos. Y con el tiempo nos seguimos elevando. 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